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4: Saludos cordiales, estimados oyentes de Radio Vaticana y Vatican News. Gracias por acompañarnos. Hoy les proponemos profundizar la labor que realiza la Pastoral de Adicciones en América Latina, que vive un momento de profunda renovación y fortalecimiento. Desde distintos países de nuestro continente, comunidades parroquiales, movimientos eclesiales y centros especializados acompañan a personas y familias afectadas por los consumos problemáticos, promoviendo caminos de prevención, recuperación y reintegración social. El reciente lanzamiento del Manual Latinoamericano de Pastoral de Adicciones, impulsado por el Consejo Episcopal Latinoamericano y Caribeño, el CELAM, busca justamente fortalecer estas experiencias, compartir aprendizajes, criterios o metodologías comunes para una acción pastoral cada vez más integral. Escuchemos ahora 4 testimonios procedentes de Colombia, Costa Rica, Chile y Brasil, que muestran cómo la Iglesia busca responder a esta realidad desde la cercanía, la escucha y la esperanza.

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1: Comenzamos en Colombia, desde Bogotá, con el padre Carlos Olivero, coordinador de la red de comunidades organizadas RECOR del Consejo Episcopal Latinoamericano y Caribeño, el CELAM, a la que pertenece la Pastoral Latinoamericana de Acompañamiento y Prevención de Adicciones, PLAPA. Él nos explica cómo el nuevo manual latinoamericano nació del trabajo conjunto de más de 300 personas de 18 países y cómo este proceso permitió consolidar una auténtica red continental de pastoral de las adicciones.
2: La misma red es un fruto de este proceso conjunto. Y eso es muy importante. Nosotros teníamos red, pero esto de alguna manera lo que hace es que nos da una pertenencia, una identidad y una participación muy superiores. Así que, o sea, la situación actual de la pastoral latinoamericana de acompañamiento y prevención de las adicciones es un fruto del proceso de producción del manual. Plantear que hubo algo que fue súper importante en el proceso, más allá de lo que pase después con este punto de llegada. Quisiera comentarte que estamos construyendo una escuela virtual para poder acceder al manual, porque el manual es largo, el manual es complejo, es difícil. Estamos haciendo una escuela virtual, estamos desarrollando unos 30 cursos más o menos sobre distintos aspectos, y esos cursos te van permitiendo vincularte con distintos núcleos conceptuales del manual y posicionamientos. Y dentro de esos cursos estamos proponiendo también itinerarios. Entonces vos, si estás en una parroquia, podés hacer el curso 1, 5, 7 y 15 y 23. Y entonces ese es el contenido que te sugerimos para que puedas responder en tu parroquia. Pero si estás en una escuela, te proponemos los cursos. Entonces así estamos proponiendo itinerarios que van juntando distintos cursos. Los cursos son cortos, duran un mes, un poquito más tal vez, un mes, ninguno más de un mes y medio, que son muy fáciles, pero te permiten entrar en contacto con los planteos que están en el manual. Esto va a salir dentro de poquito. Este manual es nosotros planteamos rolling release como el software. Rolling release es de actualización permanente, como funciona Wikipedia. Cualquiera puede hacer un aporte y hay un equipo de curadores que nosotros le fuimos pidiendo a las conferencias episcopales para evaluar esos aportes y cada 4 meses entonces ir haciendo las incorporaciones al manual. Con lo cual el manual se va a estar actualizando 3 veces por año en función de los aportes que vaya haciendo la comunidad en sus distintos temas y en sus distintas geografías.
1: La construcción de redes y la formación son fundamentales, pero el acompañamiento adquiere un rostro concreto en las comunidades locales y en las familias que viven de cerca el drama de las adicciones. Nos trasladamos ahora a Costa Rica. Desde San José de Costa Rica, el padre David Lozano, coordinador de la Pastoral Social Arquidiocesana y director de un centro de tratamiento, comparte la experiencia de las parroquias que trabajan desde la reducción de daños y la reconstrucción de vínculos familiares y comunitarios. Para él, más que hablar de reinserción, se trata de favorecer la reintegración de personas que nunca dejaron de pertenecer a la sociedad, aunque muchas veces hayan sido excluidas e incluso estigmatizadas.
3: También hay que reconocer que la mayoría de las parroquias que tienen alguna iniciativa en la Arquidiócesis de San José tienen iniciativas bajo el modelo de reducción de daños. Ese modelo, si bien es cierto, no propone de entrada el cese del consumo de sustancias, sí propone ir mejorando la calidad de vida de las personas al punto de lograr el cese de ese consumo. Es un proceso un poco invertido a lo que hace un centro de tratamiento, ¿verdad? Y en ese papel, ¿verdad?, hay varias parroquias en la Arquidiócesis de San José que mantienen servicios muy desde la perspectiva asistencial, pero tejiendo redes con otros actores sociales, con otras organizaciones no gubernamentales y hasta con el mismo centro de tratamiento que tiene la Arquidiócesis de San José, que se llama Casa Hogar San José Sabana, para poder darle la oportunidad a las personas que ellos atienden en el nivel parroquial de contar con un espacio de tratamiento más prolongado que les ayude a mejorar la calidad de vida y a dejar el consumo problemático de sustancias que presentan cuando llegan allí a pedir servicios muy, vuelvo a insistir en la perspectiva asistencial, alimentación, ropa limpia, servicios de higiene personal, son los que habitualmente se realizan. Y ahí entonces las parroquias pues tienen un doble movimiento. Yo creo que van creciendo en la conciencia de tenderle la mano a estos hermanos y hermanas que son excluidos de la vida social por las dinámicas dominantes en la sociedad. Y además, el segundo papel que tienen es ir siendo conciencia activa, la llamo yo, al resto de la comunidad parroquial para que se planteen otro estilo de vida donde quienes están marginados o excluidos de las oportunidades en una sociedad como la nuestra puedan vivir más plenamente y la comunidad los acoja y los trate con dignidad. El manual que acaba de salir editado para mí es una gran ayuda que da múltiples elementos, tanto desde experiencias concretas que se están viviendo como desde la parte más, diríamos, teórica, magisterial, para ir también generando un proceso formativo de un estilo de vida de la gente que atiende a las personas con consumo de sustancias y con adicciones, un estilo de vida capaz de pensar más allá de la mera iniciativa asistencial y poder tejer vínculos y relaciones con otros actores sociales, muy al estilo de la parábola del buen samaritano, que este logra buscar ayuda en otros para tenderle la mano a aquellos que se encuentran en esta condición y que requieren del apoyo de las comunidades. Para mí el manual es eso, un recurso muy potente que permite incluso capacitar y formar a los equipos de las parroquias que tienen algún trabajo en particular con población con adicciones. Como le dije, no son todas las parroquias en la arquidiócesis, sino que hay parroquias que han ido abriendo camino poco a poco con pequeños programas de atención muy en la perspectiva asistencial, pero siempre con la aspiración de dotar de una mejor calidad de vida a estas personas.
1: La prevención es otro de los grandes desafíos pastorales de Latinoamérica, especialmente entre niños, adolescentes y jóvenes. En Chile, la Iglesia busca llegar antes de que el consumo se convierta en dependencia. Escuchamos al padre Benjamín Osandón, coordinador de la Pastoral de Alcohol y Drogas de Chile y del movimiento Nadie Menos por la Droga, una iniciativa que impulsa centros de escucha y presencia territorial para que ningún joven tenga que enfrentar solo este problema.
0: Estamos tratando de transmitir que todos podemos aportar en la prevención, no solamente un grupito pequeño como una pastoral específica, sino que una tarea de toda la Iglesia, y estamos tratando de estar más presente del territorio. Ese ha sido como un cambio, hacia un giro de nuestro trabajo, y de hecho lanzamos hace no tanto un movimiento que se llama Nadie Menos por la Droga, que ya está en varias diócesis del país, todavía está en pañales, muy incipiente, pero ya está funcionando. Es que nada, busca algo fundamental este movimiento, es que ningún joven se sienta que está solo ante este problema. Y estamos abriendo, a propósito, centros de escucha muy cerca de capillas, comunidades, para que sean puertas amigables, cercanas, donde cualquier joven pueda llegar antes de que el consumo le rompa la vida, se le vuelva un hábito. Y porque sabemos que gran parte de este problema nace cuando un niño, un joven, crece sin una familia, una comunidad que le dé apoyo y lo sostenga. Eso, en el fondo hemos hecho un cambio de foco, buscando salir al encuentro, ir al territorio. Eso es lo más propio de este grupo que estamos impulsando, ir a las esquinas, por decirlo así, y no esperar que los jóvenes lleguen a nosotros, sino nosotros llegar antes. Aunque para ser honesto, creo que muy poco todavía, frente a una realidad que nos está desbordando y la droga avanza más rápido de lo que nosotros como Iglesia estamos respondiendo. Pero en parte creo que no solamente porque nos faltan recursos, que nos faltan muchos, sino sobre todo porque nos falta creérnosla como Iglesia. Creer que la Iglesia en verdad tiene algo invaluable y reemplazable que ofrecer en la prevención y que incluso aporta algo que ni el Estado puede ofrecer de esa manera que nosotros tenemos un tesoro, que podemos ofrecer vínculos, que podemos ofrecer fe, sentido, comunidad y que realmente no le tomamos el peso de lo importante que es esto.
1: La experiencia latinoamericana también encuentra en Brasil una larga tradición de acompañamiento comunitario a través de la pastoral de la sobriedad. Desde el estado de Río de Janeiro, Denise Ferreira explica cómo esta pastoral trabaja la prevención, el tratamiento, la espiritualidad y la reintegración social y familiar, buscando no solo abandonar el consumo, sino recuperar la dignidad y construir una vida nueva marcada por la esperanza.
4: Mi nombre es Denise Ferreira. Falo do estado do Rio de Janeiro, aquí do Brasil.
1: Mi nombre es Denise Ferreira y hablo desde el estado de Río de Janeiro, aquí en Brasil. Formo parte de la Pastoral de la Sobriedad. Uno de los mayores aprendizajes que Brasil puede ofrecer a América Latina es el trabajo en red. La Pastoral de la Sobriedad une la espiritualidad, la promoción de la salud, el apoyo familiar y la convivencia. Porque desde el momento en que una persona comienza a caminar con nosotros en los grupos y en las parroquias, trabajamos su integración en la comunidad parroquial, en la sociedad y en los distintos servicios comunitarios. De esta forma, el proceso de recuperación favorece la reintegración de una forma acogedora, cercana y profundamente espiritual. Otro aspecto inspirador es nuestra metodología de los 12 pasos, adaptada a la Iglesia Católica mediante textos bíblicos y reflexiones basadas en la palabra de Dios. Este camino ofrece también un proceso de conversión que contempla las dimensiones física, emocional y espiritual de cada persona. El objetivo principal no es solamente abordar la dependencia, sino promover una vida nueva, marcada por la esperanza, la responsabilidad y el servicio al prójimo. Todo esto forma parte del acompañamiento que ofrecemos a quienes buscan nuestros servicios y espacios de atención en las parroquias. También hemos aprendido que la familia necesita ser acogida y acompañada. Muchas veces sufre profundamente las consecuencias de la dependencia de uno de sus miembros y necesita orientación y apoyo para formar parte del proceso de recuperación. En este sentido, el nuevo Manual Latinoamericano de Pastoral de las Adicciones representa, a mi juicio, una gran conquista y un gran regalo para toda América Latina, porque es una llamada a fortalecer esta iglesia en salida y esta capacidad que tenemos como cristianos de ofrecer el encuentro con el otro y de proponer caminos de vida nueva para las personas que sufren y viven situaciones de vulnerabilidad en nuestras sociedades. Es un proyecto de evangelización, de acompañamiento y es un proyecto de esperanza. Creo que la experiencia brasileña demuestra que cuando la iglesia camina al lado de las personas, puede generar vínculos muy fuertes, despertar esperanza y ofrecer oportunidades concretas para la reintegración de estas personas en sus familias, en sus comunidades y en la sociedad en su conjunto. Gracias por estar en sintonía de la Radio del Papa.

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4: Saludos cordiales, estimados oyentes de Radio Vaticana y Vatican News. Gracias por acompañarnos. Hoy les proponemos profundizar la labor que realiza la Pastoral de Adicciones en América Latina, que vive un momento de profunda renovación y fortalecimiento. Desde distintos países de nuestro continente, comunidades parroquiales, movimientos eclesiales y centros especializados acompañan a personas y familias afectadas por los consumos problemáticos, promoviendo caminos de prevención, recuperación y reintegración social. El reciente lanzamiento del Manual Latinoamericano de Pastoral de Adicciones, impulsado por el Consejo Episcopal Latinoamericano y Caribeño, el CELAM, busca justamente fortalecer estas experiencias, compartir aprendizajes, criterios o metodologías comunes para una acción pastoral cada vez más integral. Escuchemos ahora cuatro testimonios procedentes de Colombia, Costa Rica, Chile y Brasil, que muestran cómo la Iglesia busca responder a esta realidad desde la cercanía, la escucha y la esperanza.

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1: Comenzamos en Colombia, desde Bogotá, con el padre Carlos Olivero, coordinador de la red de comunidades organizadas RECOR del Consejo Episcopal Latinoamericano y Caribeño, el CELAM, a la que pertenece la Pastoral Latinoamericana de Acompañamiento y Prevención de Adicciones, PLAPA. Él nos explica cómo el nuevo manual latinoamericano nació del trabajo conjunto de más de 300 personas de 18 países y cómo este proceso permitió consolidar una auténtica red continental de pastoral de las adicciones.
2: La misma red es un fruto de este proceso conjunto. Y eso es muy importante. Nosotros teníamos red, pero esto de alguna manera lo que hace es que nos da una pertenencia, una identidad y una participación muy superiores. Así que, o sea, la situación actual de la pastoral latinoamericana de acompañamiento y prevención de las adicciones es un fruto del proceso de producción del manual. Plantear que hubo algo que fue súper importante en el proceso, más allá de lo que pase después con este punto de llegada. Quisiera comentarte que estamos construyendo una escuela virtual para poder acceder al manual, porque el manual es largo, el manual es complejo, es difícil. Estamos haciendo una escuela virtual, estamos desarrollando unos 30 cursos más o menos sobre distintos aspectos, y esos cursos te van permitiendo vincularte con distintos núcleos conceptuales del manual y posicionamientos. Y dentro de esos cursos estamos proponiendo también itinerarios. Entonces vos, si estás en una parroquia, podés hacer el curso 1, 5, 7 y 15 y 23. Y entonces ese es el contenido que te sugerimos para que puedas responder en tu parroquia. Pero si estás en una escuela, te proponemos los cursos. Entonces así estamos proponiendo itinerarios que van juntando distintos cursos. Los cursos son cortos, duran un mes, un poquito más tal vez, un mes, ninguno más de un mes y medio, que son muy fáciles, pero te permiten entrar en contacto con los planteos que están en el manual. Esto va a salir dentro de poquito. Este manual es un, nosotros planteamos rolling release como el software. Rolling release es de actualización permanente, como funciona Wikipedia. Cualquiera puede hacer un aporte y hay un equipo de curadores que nosotros le fuimos pidiendo a las conferencias episcopales para evaluar esos aportes y cada 4 meses entonces ir haciendo las incorporaciones al manual. Con lo cual el manual se va a estar actualizando 3 veces por año en función de los aportes que vaya haciendo la comunidad en sus distintos temas y en sus distintas geografías.
1: La construcción de redes y la formación son fundamentales, pero el acompañamiento adquiere un rostro concreto en las comunidades locales y en las familias que viven de cerca el drama de las adicciones. Nos trasladamos ahora a Costa Rica. Desde San José de Costa Rica, el padre David Lozano, coordinador de la Pastoral Social Arquidiocesana y director de un centro de tratamiento, comparte la experiencia de las parroquias que trabajan desde la reducción de daños y la reconstrucción de vínculos familiares y comunitarios. Para él, más que hablar de reinserción, se trata de favorecer la reintegración de personas que nunca dejaron de pertenecer a la sociedad, aunque muchas veces hayan sido excluidas e incluso estigmatizadas.
3: También hay que reconocer que la mayoría de las parroquias que tienen alguna iniciativa en la Arquidiócesis de San José tienen iniciativas bajo el modelo de reducción de daños. Ese modelo, si bien es cierto, no propone de entrada el cese del consumo de sustancias, sí propone ir mejorando la calidad de vida de las personas al punto de lograr el cese de ese consumo. Es un proceso un poco invertido a lo que hace un centro de tratamiento, ¿verdad? Y en ese papel, ¿verdad?, hay varias parroquias en la Arquidiócesis de San José que mantienen servicios muy desde la perspectiva asistencial, pero tejiendo redes con otros actores sociales, con otras organizaciones no gubernamentales y hasta con el mismo centro de tratamiento que tiene la Arquidiócesis de San José, que se llama Casa Hogar San José Sabana, para poder darle la oportunidad a las personas que ellos atienden en el nivel parroquial de contar con un espacio de tratamiento más prolongado que les ayude a mejorar la calidad de vida y a dejar el consumo problemático de sustancias que presentan cuando llegan allí a pedir servicios muy, vuelvo a insistir en la perspectiva asistencial, alimentación, ropa limpia, servicios de higiene personal, son los que habitualmente se realizan. Y ahí entonces las parroquias pues tienen un doble movimiento. Yo creo que van creciendo en la conciencia de tenderle la mano a estos hermanos y hermanas que son excluidos de la vida social por las dinámicas dominantes en la sociedad. Y además, el segundo papel que tienen es ir siendo conciencia activa, la llamo yo, al resto de la comunidad parroquial para que se planteen otro estilo de vida donde quienes están marginados o excluidos de las oportunidades en una sociedad como la nuestra puedan vivir más plenamente y la comunidad los acoja y los trate con dignidad. El manual que acaba de salir editado para mí es una gran ayuda que da múltiples elementos, tanto desde experiencias concretas que se están viviendo, como desde la parte más, diríamos, teórica, magisterial, para ir también generando un proceso formativo de un estilo de vida de la gente que atiende a las personas con consumo de sustancias y con adicciones, un estilo de vida capaz de pensar más allá de la mera iniciativa asistencial y poder tejer vínculos y relaciones con otros actores sociales, muy al estilo de la parábola del buen samaritano, que éste logra buscar ayuda en otros para tenderle la mano a aquellos que se encuentran en esta condición y que requieren del apoyo de las comunidades. Para mí el manual es eso, un recurso muy potente que permite incluso capacitar y formar a los equipos de las parroquias que tienen algún trabajo en particular con población con adicciones. Como le dije, no son todas las parroquias en la arquidiócesis, sino que hay parroquias que han ido abriendo camino poco a poco con pequeños programas de atención muy en la perspectiva asistencial, pero siempre con la aspiración de dotar de una mejor calidad de vida a estas personas.
1: La prevención es otro de los grandes desafíos pastorales de Latinoamérica, especialmente entre niños, adolescentes y jóvenes. En Chile, la Iglesia busca llegar antes de que el consumo se convierta en dependencia. Escuchamos al padre Benjamín Osandón, coordinador de la Pastoral de Alcohol y Drogas de Chile y del movimiento Nadie Menos por la Droga, una iniciativa que impulsa centros de escucha y presencia territorial para que ningún joven tenga que enfrentar solo este problema.
0: Estamos tratando de transmitir que todos podemos aportar en la prevención, no solamente un grupito pequeño como una pastoral específica, sino que una tarea de toda la iglesia, y estamos tratando de estar más presente del territorio. Ese ha sido como un cambio, hace un giro de nuestro trabajo, y de hecho lanzamos hace no tanto un movimiento que se llama Nadie Menos por la Droga, que ya está en varias diócesis del país, todavía está en pañales, muy incipiente, pero ya está funcionando. Antes que nada, busca algo fundamental este movimiento, es que ningún joven se sienta que está solo ante este problema. Y estamos abriendo a propósito centros de escucha muy cerca de capillas, comunidades, para que sean puertas amigables, cercanas, donde cualquier joven pueda llegar antes de que el consumo le rompa la vida, se le vuelva un hábito, y porque sabemos que gran parte de este problema nace cuando un niño, un joven, crece sin una familia, una comunidad que le dé apoyo y lo sostenga. Eso, en el fondo hemos hecho un cambio de foco, buscando salir al encuentro, ir al territorio. Eso es lo más propio de este grupo que estamos impulsando, ir a las esquinas, por decirlo así, y no esperar que los jóvenes lleguen a nosotros, sino nosotros llegar antes. Aunque para ser honesto, creo que es muy poco todavía frente a una realidad que nos está desbordando y la droga avanza más rápido de lo que nosotros como iglesia estamos respondiendo. Pero en parte creo que no solamente porque nos faltan recursos, que nos faltan muchos, sino sobre todo porque nos falta creérnosla como iglesia. Creer que la iglesia en verdad tiene algo invaluable y reemplazable que ofrecer en la prevención y que incluso aporta algo que ni el Estado puede ofrecer de esa manera, que nosotros tenemos un tesoro, que podemos ofrecer vínculos, que podemos ofrecer fe, sentido, comunidad y que realmente no le tomamos el peso de lo importante que es esto.
1: La experiencia latinoamericana también encuentra en Brasil una larga tradición de acompañamiento comunitario a través de la pastoral de la sobriedad. Desde el estado de Río de Janeiro, Denise Ferreira explica cómo esta pastoral trabaja la prevención, el tratamiento, la espiritualidad y la reintegración social y familiar, buscando no solo abandonar el consumo, sino recuperar la dignidad y construir una vida nueva marcada por la esperanza.
4: Mi nombre es Denise Ferreira. Falo do estado do Rio de Janeiro, aqui do Brasil.
1: Mi nombre es Denise Ferreira y hablo desde el estado de Río de Janeiro, aquí en Brasil. Formo parte de la Pastoral de la Sobriedad. Uno de los mayores aprendizajes que Brasil puede ofrecer a América Latina es el trabajo en red. La Pastoral de la Sobriedad une la espiritualidad, la promoción de la salud, el apoyo familiar y la convivencia. Porque desde el momento en que una persona comienza a caminar con nosotros en los grupos y en las parroquias, trabajamos su integración en la comunidad parroquial, en la sociedad y en los distintos servicios comunitarios. De esta forma, el proceso de recuperación favorece la reintegración de una forma acogedora, cercana y profundamente espiritual. Otro aspecto inspirador es nuestra metodología de los 12 pasos, adaptada a la Iglesia Católica mediante textos bíblicos y reflexiones basadas en la palabra de Dios. Este camino ofrece también un proceso de conversión que contempla las dimensiones física, emocional y espiritual de cada persona. El objetivo principal no es solamente abordar la dependencia, sino promover una vida nueva, marcada por la esperanza, la responsabilidad y el servicio al prójimo. Todo esto forma parte del acompañamiento que ofrecemos a quienes buscan nuestros servicios y espacios de atención en las parroquias. También hemos aprendido que la familia necesita ser acogida y acompañada. Muchas veces sufre profundamente las consecuencias de la dependencia de uno de sus miembros y necesita orientación y apoyo para formar parte del proceso de recuperación. En este sentido, el nuevo Manual Latinoamericano de Pastoral de las Adicciones representa, a mi juicio, una gran conquista y un gran regalo para toda América Latina, porque es una llamada a fortalecer esta iglesia en salida y esta capacidad que tenemos como cristianos de ofrecer el encuentro con el otro y de proponer caminos de vida nueva para las personas que sufren y viven situaciones de vulnerabilidad en nuestras sociedades. Es un proyecto de evangelización, de acompañamiento y es un proyecto de esperanza. Creo que la experiencia brasileña demuestra que cuando la iglesia camina al lado de las personas, puede generar vínculos muy fuertes, despertar esperanza y ofrecer oportunidades concretas para la reintegración de estas personas en sus familias, en sus comunidades y en la sociedad en su conjunto. Gracias por estar en sintonía de la Radio del Papa.

Amigos, reciban un saludo de la redacción en español de Vatican News, Radio Vaticano, y quien les habla, Patricia Inestrosa. Dentro de pocos instantes, el Papa saldrá al ingreso del Palacio de las Vías Pontificias para presidir el rezo mariano del Ángelus. Un saludo a quienes se han conectado a través de nuestras redes, a la Confederación Latinoamericana y Caribeña de Religiosos CLARC, el Consejo Episcopal Latinoamericano y Caribeño, CELAM, desde Estados Unidos, el ESNE, el Sembrador Radio y Televisión, Santa Teresita Radio, Radio Paz de Miami, Radio Inmaculada, EWTN Radio y Televisión, Setelmont Televisión Alicante de España, Radio y Televisión Cáritas de la Universidad Católica de Asunción, Paraguay, Pax Televisión en Perú, Radio Fides en Costa Rica, Radio Mariene en Dajabón, República Dominicana, frontera con Haití, Radio Vicentina de Chile, Radio La Voz de María en Guayaquil, Radio Católica en Cuenca, Ecuador, Radio Magna Chubut en Argentina, Radio María en Perú y en El Salvador. Dentro de unos instantes ya el pontífice estará saludando a todos estos fieles y peregrinos que una vez más se han dado cita en la Plaza de la Libertad aquí en Castel Gandolfo. Recordemos el domingo pasado el Papa hizo un recorrido por el estrecho camino que tenía en Libertad en su cochecito eléctrico para poderlo saludar a cada uno de los fieles, dar un abrazo, una bendición. Y anoche, justamente con motivo de su estancia estival,

0: que el concierto pretendió ser un gesto de comunión y gratitud, además de una ocasión para acompañar con la oración el ministerio de León XIV. El programa incluyó obras de Niccolò Paganini y Vincenzo Bellini, interpretadas por la pianista Rosana Tomasi Golcar, el violinista Marco Roleano y la orquesta y Musici di Parma, dirigida por Piercarlo Orizio. La propuesta musical estuvo acompañada por un montaje visual inspirado en la ópera de Norma y quiso expresar a través de la música un mensaje de belleza, esperanza y redención. Al concluir la velada, León XIV agradeció emocionado a los artistas y a la diócesis por el homenaje recibido. En su intervención afirmó que vivimos en un mundo en el que falta la belleza, marcado por las guerras, los conflictos, el odio, la violencia y otras dificultades, y subrayó que encuentros como este son un gran regalo porque recuerdan que existe una realidad que trasciende esos sufrimientos. La belleza, dijo, nos ayuda a ver y a levantar la mirada hacia el cielo. El pontífice destacó que la música, el arte y la belleza constituyen un camino privilegiado para contemplar a Dios y descubrir una de las expresiones más nobles del ser humano. Y ya el Papa se está acercando a lo que es este pequeño estrado organizado en el ingreso de las vías pontificias en una mañana de mucho calor veraniego.
1: Cari fratelli e sorelle, buona
0: Queridos
1: domenica.
0: hermanos y hermanas, feliz domingo.
1: Dopo la parábola del
0: Después
1: seminatore,
0: de la parábola del
1: Gesù continúa
0: sembrador,
1: a parlare alle
0: Jesús sigue
1: folle
0: hablándole a
1: attraverso
0: las
1: alcune
0: multitudes
1: immagini.
0: a través de algunas
1: Il
0: imágenes:
1: grano
0: el
1: buono
0: trigo
1: e la
0: bueno
1: cizaña,
0: y la
1: il
0: cizaña,
1: granello di
0: el
1: semola,
0: grano de
1: il
0: mostaza
1: lievito nella farina.
0: y la levadura en la harina.
1: Si tratta di tre piccole
0: Se trata de
1: parabole
0: tres
1: che
0: pequeñas
1: intendono
0: parábolas que
1: richiamare l'arrivo
0: pretenden
1: del regno di
0: evocar la
1: Dio nella
0: entrada del
1: storia,
0: reino de Dios en la
1: il suo
0: historia,
1: agire nella vita
0: su
1: degli uomini,
0: acción en la vida de
1: il
0: los
1: modo in
0: hombres,
1: cui
0: la
1: cresce,
0: forma en
1: si
0: que crece,
1: espande
0: se
1: e
0: expande
1: trasforma il
0: y
1: mondo
0: transforma
1: dal
0: el mundo
1: dentro.
0: desde dentro.
1: Con questi racconti,
0: Con estos
1: Gesù ci
0: relatos,
1: mette in
0: Jesús
1: guardia dalla
0: nos advierte
1: tentazione
0: contra la
1: di
0: tentación de
1: pensare a
0: pensar en
1: Dio
0: Dios
1: come a una figura potente
0: como una figura
1: che si impone
0: poderosa
1: con la forza,
0: que se
1: che
0: impone por la
1: occupa lo
0: fuerza,
1: spazio per
0: que
1: dominare,
0: ocupa el
1: che
0: espacio
1: arriva
0: para
1: in modo
0: dominar,
1: trionfante.
0: que llega de forma
1: Al
0: triunfal.
1: contrario,
0: Por el
1: Dio
0: contrario,
1: predilige la
0: Dios prefiere
1: piccolezza,
0: la
1: segno
0: pequeñez,
1: del suo
0: signo de
1: amore
0: su amor
1: discreto,
0: discreto,
1: che ci lascia
0: que nos
1: liberi
0: deja
1: di
0: libres
1: accoglierlo
0: para
1: o di
0: acogerlo o
1: rifiutarlo,
0: rechazarlo,
1: che cerca di farsi strada anche in mezzo alle
0: que busca
1: zizzanie,
0: abrirse
1: che
0: camino
1: agisce in
0: incluso en
1: modo
0: medio de la
1: nascosto
0: cizaña,
1: e
0: que
1: invisibile,
0: actúa de
1: come il
0: forma
1: seme più
0: escondida e
1: piccolo di
0: invisible,
1: tutti,
0: como la semilla
1: lievita
0: más
1: dentro la
0: pequeña de
1: pasta
0: todas
1: senza fare
0: y
1: rumore.
0: fermenta dentro de la masa sin
1: Fratelli e
0: hacer
1: sorelle,
0: ruido.
1: con queste parabole Gesù ci
0: Hermanos y
1: dice qualcosa
0: hermanas,
1: di
0: con estas
1: importante sul
0: parábolas Jesús
1: modo
0: nos
1: in
0: dice
1: cui
0: algo
1: Dio
0: importante
1: opera nella
0: sobre la
1: nostra
0: forma en que
1: vita
0: Dios
1: e nella
0: actúa en
1: storia.
0: nuestra vida y en la historia.
1: Volte noi ci attendiamo qualcosa di clamoroso
0: A veces
1: e
0: esperamos
1: ci
0: algo
1: vediamo un
0: espectacular,
1: Dio che
0: deseamos
1: intervenga
0: un
1: dall'alto,
0: Dios que
1: strappando subito
0: intervenga
1: la
0: desde lo alto,
1: cizaña del
0: arrancando de
1: male.
0: inmediato la cizaña del mal.
1: Immaginiamo un Dio forte,
0: Nos
1: potente,
0: imaginamos a un Dios
1: che
0: fuerte y
1: purtroppo a
0: poderoso.
1: questa immagine
0: Y por
1: adibuiamo
0: desgracia
1: anche il
0: adaptamos
1: nostro
0: también a esta
1: modo di
0: imagen
1: essere
0: nuestra forma de
1: cristiani
0: ser
1: e di essere chiesa.
0: cristianos y de ser iglesia.
1: Invece il regno di
0: En
1: Dio si
0: cambio,
1: diffonde anche in mezzo alla
0: el reino de
1: cizaña
0: Dios
1: e
0: extiende aún
1: richiede
0: en
1: uno
0: medio de la
1: sguardo
0: cizaña y
1: capace
0: nos
1: di
0: pide una
1: cogliere
0: mirada
1: bene e
0: capaz de percibir
1: germogliare
0: el bien que
1: anche
0: brota
1: fra le
0: incluso en la
1: ostilità
0: oscuridad del
1: all'alba,
0: mal,
1: senza giudicare tutto e subito.
0: sin juzgarlo todo de
1: Viene come il più
0: inmediato.
1: piccolo tra i
0: Viene
1: semi
0: como
1: e
0: la más
1: manda
0: pequeña de
1: dunque
0: las
1: la
0: semillas,
1: pazienza
0: y
1: di
0: por eso
1: saper
0: exige
1: accompagnare i
0: la paciencia
1: processi,
0: de saber acompañar los
1: riconoscendolo
0: procesos,
1: nella piccolezza del quotidiano
0: reconociéndolo en
1: e
0: la
1: nella
0: pequeñez de lo
1: semplicità della
0: cotidiano
1: vita
0: y en
1: ordinaria.
0: la sencillez de la vida
1: Cresce in modo
0: ordinaria.
1: invisibile come il lievito nella farina
0: Crece de manera
1: e così
0: invisible
1: ci
0: como la
1: libera
0: levadura en la harina.
1: dall'scoraggiamento e ci
0: Y
1: invita ad
0: así
1: avere
0: nos libera del
1: fiducia
0: desánimo, nos
1: anche
0: invita a
1: quando ci
0: tener
1: sembra
0: confianza,
1: che Dio sia
0: incluso
1: assente,
0: cuando nos parece que Dios
1: perché in
0: está
1: realtà
0: ausente,
1: Egli ci
0: porque en
1: accompagna
0: realidad
1: sempre
0: Él
1: e il
0: siempre nos
1: suo amore
0: acompaña y su
1: è
0: amor
1: sempre all'opera
0: siempre
1: per
0: está
1: noi.
0: actuando en nuestro favor.
1: Questo stile di Dio deve diventare
0: Este
1: anche
0: estilo
1: il
0: de Dios
1: modo in
0: debe
1: cui,
0: convertirse
1: sia come
0: también en la
1: singoli,
0: forma en que,
1: sia come
0: ya
1: chiesa,
0: sea como individuos que
1: abitiamo la
0: como
1: realtà
0: iglesia,
1: che ci
0: vivamos la realidad
1: circonda.
0: que nos rodea.
1: Siamo chiamati ad assumere uno stile
0: Estamos
1: evangelico
0: llamados a adoptar un
1: senza
0: estilo.
1: contrapposizione.

0: evangélico, sin oponernos precipitadamente con juicios arrogantes, sin imponernos con el poder y la fuerza, sin perder la confianza en la obra de Dios. Se trata, decía el entonces cardenal Ratzinger, de someternos a la lógica de la semilla, que no es la del éxito ni de la grandeza, sino que nos pide que nos hagamos pequeños y que sirvamos a la vida de las personas. De este modo, nosotros mismos nos convertiremos en una pequeña semilla del Evangelio que germina y en una levadura de amor que transforma la masa del mundo. Invoquemos a María Santísima, que supo acoger la semilla de la palabra en su humildad, para que nos sostenga en nuestro camino e interceda por nosotros.
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0: Cari fratelli e sorelle,
1: queridos hermanos y hermanas, mientras paso algunos días de reposo, renuevo mi saludo y mi gratitud a todos ustedes, habitantes de Castel Gandolfo, y acojo con alegría a los peregrinos que llegan de cualquier parte del mundo. Continuamos a seguir con preocupación lo que sucede en diversos países desgarrados por la guerra y la violencia. No nos olvidemos de quienes sufren y mueren a causa de los conflictos y al generoso compromiso por la paz. Unamos también nuestra oración constante. Saludo a la comunidad Cenáculo de Madre Elvira, reunida en Saluzzo con ocasión de la Fiesta de la Vida, al movimiento Familias Nuevas de los Focolares, reunido para la Escuela Internacional, a los estudiantes mexicanos que participan en la APRA Summer School, y el grupo de la Catholic Worldview Fellowship. Extiendo mi saludo a los jóvenes adultos del Reino Christi que participan en el curso internacional de formadores.
0: And I also greet those
1: también saludo.
0: Part in the Lion Pilgrimage.
1: Saludo a todos los de los leones en peregrinación, al obispo Antonio y obispo de Australia.
0: Saluto anche le famiglie e i bambini dell'opera delle suore di carità dell'Assunzione di Roma.
1: Saludo a los niños de la obra de caridad de las de la religiosa de la Asunción de Roma.
0: Il gruppo giovanissimi della parrocchia di Sant'Agostino di Bovolenta e i pellegrini dell'Accademia Liturgica di Jeshuv. A tutti voi auguro
1: a todos ustedes les deseo un sereno domingo. Eran los distintos saludos que el pontífice ha dirigido a los distintos grupos que se han hecho presentes en toda esta pequeña vía que comunica la Plaza de la Libertad con la entrada a las vías pontificias de Castel Gandolfo. El pontífice ha recordado una vez más lo que es la con preocupación, dice, estamos siguiendo lo que sucede en distintos países desgarrados por la guerra y la violencia. No nos olvidemos, dijo el Papa, de quienes sufren y mueren a causa de los conflictos y al generoso compromiso por la paz. Unamos nuestra oración constante por la paz, pidió el Papa. Saludó a todos los habitantes de Castel Gandolfo una vez más y a los peregrinos que se dan cita aquí en esta ciudad glacial y venidos de todas partes del mundo. Una vez más, el pontífice está haciendo su recorrido en un de estos carritos eléctricos que hay distintos de ellos a disposición en las vías pontificias. Antes, el Papa se está acercando a saludar a algunos grupos que se encuentran cercanos. Hay un grupo de sacerdotes, un grupo de ellos que seguramente hacen parte de los que él mismo había saludado. Y aprovechamos también para recordar un saludo a la Confederación Latinoamericana y Caribeña de Religiosos, CLAR, el Consejo Episcopal Latinoamericano y Caribeño, CELAM, a ESNEL, Sembrador Radio y Televisión, Santa Teresita Radio, Radio Paz de Miami, Radio Inmaculada, EWTN Radio y Televisión, Setelmont Televisión de Alicante, España, Radio y Televisión de la Caritas, Universidad Católica de la Asunción en Paraguay, Pax Televisión en Perú, Radio Fides en Costa Rica, Radio Marien en Dajabón, República Dominicana, frontera con Haití, Radio Vicentina de Chile, Radio La Voz de María en Guayaquil, Radio Católica en Cuenca, Ecuador, Radio Magna Chubut en Argentina, Radio María en Perú y en El Salvador. Recordemos que el Papa también anoche, después de haber asistido hasta al concierto que la organizado la diócesis urbicaria de Albano, que lo organizó un concierto sinfónico, él recordó una vez más que agradeció emocionado a los artistas y a la diócesis por este homenaje, y en su intervención afirmó que vivimos en un mundo en el que falta la belleza, marcado por las guerras, los conflictos, el odio, la violencia y otras dificultades. Y subrayó que encuentros como este son un gran regalo, porque recuerdan que existe una realidad que trasciende esos sufrimientos. La belleza nos ayuda a ver y a levantar la mirada hacia el cielo. Estas son las palabras que el pontífice dijo anoche tras haber escuchado este concierto, un programa que incluyó obras de Niccolò Paganini y Vincenzo Bellini, interpretadas por la pianista Rosana Tomasi Golcar, el violinista Marco Rogliano y la Orquesta y Musici di Parma, dirigida por Pier Carlo Orizio. Esta propuesta es... Esta es una propuesta musical que estuvo acompañada por un montaje visual inspirado en la ópera Norma y quiso expresar a través de la música un mensaje de belleza, esperanza y redención. El pontífice destacó que la música, el arte y la belleza constituyen un camino privilegiado para contemplar a Dios y descubrir una de las expresiones más nobles del ser humano. Recordó en este sentido su viaje a España, cuyo propósito fue precisamente alzar la mirada hacia el cielo, e insistió en que el arte tiene la capacidad de abrir el corazón a la esperanza y conducir a las personas hacia lo trascendente. El pontífice se ha bajado al extremo de la plaza para saludar. Le han ofrecido algunos bebés para que les dé la bendición, les dé una caricia, un dulce beso. Recordemos en este Ángelus de hoy, el pontífice ha recordado las parábolas del sembrador. Jesús dijo, sigue hablándole a las multitudes a través de algunas imágenes, esta vez el trigo bueno y la cizaña, el grano de mostaza y la levadura de la harina. Son tres pequeñas parábolas que pretenden evocar la entrada del reino de Dios en la historia, su acción en la vida de los hombres, la forma en que crece, se expande y transforma el mundo desde adentro. Con estos relatos, dijo el Papa, Jesús nos advierte contra la tentación de pensar en Dios como una figura poderosa que se impone por la fuerza, que ocupa el espacio para dominar, que llega de forma triunfal. Por el contrario, Dios prefiere la pequeñez, signo de su amor discreto, que nos deja libres para acogerlo o rechazarlo, que busca abrirse camino incluso en medio de la cizaña, que actúa de forma escondida e invisible como la semilla más pequeña de todas y fermenta dentro de la masa sin hacer ruido. Estas parábolas de Jesús, dijo el Papa, nos dice algo importante sobre la forma en que Dios actúa en nuestra vida y en la historia. A veces, dijo el pontífice, esperamos algo espectacular. Deseamos un Dios que intervenga desde lo alto, arrancando de inmediato la cizaña del mal. Nos imaginamos a un Dios fuerte y poderoso. Y por desgracia, adaptamos también a esta imagen nuestra forma de ser cristianos y de ser iglesia. En cambio, dijo el Papa, el reino de Dios se extiende aún en medio de la cizaña y nos pide una mirada capaz de percibir el bien que brote incluso en la oscuridad del mal. Sin juzgarlo todo de inmediato, viene como la más pequeña de las semillas y por eso exige la paciencia de saber acompañar los procesos, reconociéndolo en la pequeñez de lo cotidiano y en la sencillez de la vida ordinaria. Crece de manera invisible como la levadura en la harina y así nos libera del desánimo y nos invita a tener confianza incluso cuando nos parece que Dios está ausente, porque en realidad Él siempre nos acompaña y su amor siempre está actuando en nuestro favor. Ya el pontífice ha terminado de saludar a todos los presentes y ha entrado de nuevo en las vías pontificias. Y con su entrada nosotros nos despedimos. Gracias por haber estado en sintonía de Vatican News Radio Vaticano. Soy Patricia Nestrosa. Alabado sea Jesucristo. Laudetur Jesus Christus.

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2: Saludos cordiales, estimados oyentes de Radio Vaticano y Vatican News. Gracias por acompañarnos. Hoy les proponemos profundizar la labor que realiza la Pastoral de Adicciones en América Latina, que vive un momento de profunda renovación y fortalecimiento. Desde distintos países de nuestro continente, comunidades parroquiales, movimientos eclesiales y centros especializados acompañan a personas y familias afectadas por los consumos problemáticos, promoviendo caminos de prevención, recuperación y reintegración social. El reciente lanzamiento del Manual Latinoamericano de Pastoral de Adicciones, impulsado por el Consejo Episcopal Latinoamericano y Caribeño, el CELAM, busca justamente fortalecer estas experiencias, compartir aprendizajes, criterios o metodologías comunes para una acción pastoral cada vez más integral. Escuchemos ahora cuatro testimonios procedentes de Colombia, Costa Rica, Chile y Brasil, que muestran cómo la Iglesia busca responder a esta realidad desde la cercanía, la escucha y la esperanza.

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1: Comenzamos en Colombia, desde Bogotá, con el padre Carlos Olivero, coordinador de la Red de Comunidades Organizadas RECOR del Consejo Episcopal Latinoamericano y Caribeño, el CELAM, a la que pertenece la Pastoral Latinoamericana de Acompañamiento y Prevención de Adicciones, PLAPA. Él nos explica cómo el nuevo manual latinoamericano nació del trabajo conjunto de más de 300 personas de 18 países y cómo este proceso permitió consolidar una auténtica red continental de pastoral de las adicciones.
2: La misma red es un fruto de este proceso conjunto. Y eso es muy importante. Nosotros teníamos red, pero esto de alguna manera lo que hace es que nos da una pertenencia, una identidad y una participación muy superiores. Así que, o sea, la situación actual de la pastoral latinoamericana de acompañamiento y prevención de las adicciones es un fruto del proceso de producción del manual. Plantear que hubo algo que fue súper importante en el proceso, más allá de lo que pase después con este punto de llegada. Quisiera comentarte que estamos construyendo una escuela virtual para poder acceder al manual, porque el manual es largo, el manual es complejo, es difícil. Estamos haciendo una escuela virtual, estamos desarrollando unos 30 cursos más o menos sobre distintos aspectos, y esos cursos te van permitiendo vincularte con distintos núcleos conceptuales del manual y posicionamientos. Y dentro de esos cursos estamos proponiendo también itinerarios. Entonces vos, si estás en una parroquia, podés hacer el curso 1, 5, 7 y 15 y 23. Y entonces ese es el contenido que te sugerimos para que puedas responder en tu parroquia. Pero si estás en una escuela, te proponemos los cursos. Entonces, así estamos proponiendo itinerarios que van juntando distintos cursos. Los cursos son cortos, duran un mes, un poquito más tal vez, ninguno más de un mes y medio, que son muy fáciles, pero te permiten entrar en contacto con los planteos que están en el manual. Esto va a salir dentro de poquito. Este manual es un, nosotros planteamos rolling release como el software. Rolling release es de actualización permanente, como funciona Wikipedia. Cualquiera puede hacer un aporte y hay un equipo de curadores que nosotros le fuimos pidiendo a las conferencias episcopales para evaluar esos aportes y cada 4 meses entonces ir haciendo las incorporaciones al manual. Con lo cual el manual se va a estar actualizando 3 veces por año en función de los aportes que vaya haciendo la comunidad en sus distintos temas y en sus distintas geografías.
1: La construcción de redes y la formación son fundamentales, pero el acompañamiento adquiere un rostro concreto en las comunidades locales y en las familias que viven de cerca el drama de las adicciones. Nos trasladamos ahora a Costa Rica. Desde San José de Costa Rica, el padre David Lozano, coordinador de

0: de la Pastoral Social Arquidiocesana y director de un centro de tratamiento, comparte la experiencia de las parroquias que trabajan desde la reducción de daños y la reconstrucción de vínculos familiares y comunitarios. Para él, más que hablar de reinserción, se trata de favorecer la reintegración de personas que nunca dejaron de pertenecer a la sociedad, aunque muchas veces hayan sido excluidas e incluso estigmatizadas.
1: También hay que reconocer que la mayoría de las parroquias que tienen alguna iniciativa en la Arquidiócesis de San José tienen iniciativas bajo el modelo de reducción de daños. Ese modelo, si bien es cierto, no propone de entrada el cese del consumo de sustancias, sí propone ir mejorando la calidad de vida de las personas al punto de lograr el cese de ese consumo. Es un proceso un poco invertido a lo que hace un centro de tratamiento, ¿verdad? Y en ese papel, ¿verdad?, hay varias parroquias en la Arquidiócesis de San José que mantienen servicios muy desde la perspectiva asistencial, pero tejiendo redes con otros actores sociales, con otras organizaciones no gubernamentales y hasta con el mismo centro de tratamiento que tiene la Arquidiócesis de San José, que se llama Casa Hogar San José Sabana, para poder darle la oportunidad a las personas que ellos atienden en el nivel parroquial de contar con un espacio de tratamiento más prolongado que les ayude a mejorar la calidad de vida y a dejar el consumo problemático de sustancias que presentan cuando llegan allí a pedir servicios muy, vuelvo a insistir, en la perspectiva asistencial. Alimentación, ropa limpia, servicios de higiene personal son los que habitualmente se realizan. Y ahí entonces las parroquias pues tienen un doble movimiento. Yo creo que van creciendo en la conciencia de tenderle la mano a estos hermanos y hermanas que son excluidos de la vida social por las dinámicas dominantes en la sociedad. Y además el segundo papel que tienen es ir siendo conciencia activa, la llamo yo, al resto de la comunidad parroquial para que se planteen otro estilo de vida donde quienes están marginados o excluidos de las oportunidades en una sociedad como la nuestra puedan vivir más plenamente y la comunidad los acoja y los trate con dignidad. El manual que acaba de salir editado para mí es una gran ayuda que da múltiples elementos, tanto desde experiencias concretas que se están viviendo como desde la parte más, diríamos, teórica, magisterial, para ir también generando un proceso formativo de un estilo de vida de la gente que atiende a las personas con consumo de sustancias y con adicciones, un estilo de vida capaz de pensar más allá de la mera iniciativa asistencial y poder tejer vínculos y relaciones con otros actores sociales, muy al estilo de la parábola del buen samaritano, que este logra buscar ayuda en otros para tenderle la mano a aquellos que se encuentran en esta condición y que requieren del apoyo de las comunidades. Para mí el manual es eso, un recurso muy potente que permite incluso capacitar y formar a los equipos de las parroquias que tienen algún trabajo en particular con población con adicciones. Como le dije, no son todas las parroquias en la arquidiócesis, sino que hay parroquias que han ido abriendo camino poco a poco con pequeños programas de atención muy en la perspectiva asistencial, pero siempre con la aspiración de dotar de una mejor calidad de vida a estas personas.
0: La prevención es otro de los grandes desafíos pastorales de Latinoamérica, especialmente entre niños, adolescentes y jóvenes. En Chile, la Iglesia busca llegar antes de que el consumo se convierta en dependencia. Escuchamos al padre Benjamín Osandón, coordinador de la Pastoral de Alcohol y Drogas de Chile y del movimiento Nadie Menos por la Droga, una iniciativa que impulsa centros de escucha y presencia territorial para que ningún joven tenga que enfrentar solo este problema.
2: Estamos tratando de transmitir que todos podemos aportar en la prevención, no solamente un grupito pequeño como una pastoral específica, sino que una tarea de toda la Iglesia, y estamos tratando de estar más presente del territorio. Ese ha sido como un cambio, hace un giro de nuestro trabajo, y de hecho lanzamos hace no tanto un movimiento que se llama Nadie Menos por la Droga, que ya está en varias diócesis del país, todavía está en pañales, muy incipiente, pero ya está funcionando. Antes que nada, busca algo fundamental este movimiento, es que ningún joven se sienta que está solo ante este problema. Y estamos abriendo, a propósito, centros de escucha muy cerca de capillas, comunidades, para que sean puertas amigables, cercanas, donde cualquier joven pueda llegar antes de que el consumo le rompa la vida, se le vuelva un hábito. Y porque sabemos que gran parte de este problema nace cuando un niño, un joven, crece sin una familia, una comunidad que le dé apoyo y lo sostenga. Eso, en el fondo hemos hecho un cambio de foco, buscando salir al encuentro, ir al territorio. Eso es lo más propio de este grupo que estamos impulsando, ir a las esquinas, por decirlo así, y no esperar que los jóvenes lleguen a nosotros, sino nosotros llegar antes. Aunque para ser honesto, creo que muy poco todavía, frente a una realidad que nos está desbordando y la droga avanza más rápido de lo que nosotros como iglesia estamos respondiendo. Pero en parte creo que no solamente porque nos faltan recursos, que nos faltan muchos, sino sobre todo porque nos falta creérnosla como iglesia. Creer que la iglesia en verdad tiene algo invaluable y reemplazable que ofrecer en la prevención y que incluso aporta algo que ni el Estado puede ofrecer de esa manera. Que nosotros tenemos un tesoro, que podemos ofrecer vínculos, que podemos ofrecer fe, sentido, comunidad y que realmente no le tomamos el peso de lo importante que es esto.
0: La experiencia latinoamericana también encuentra en Brasil una larga tradición de acompañamiento comunitario a través de la pastoral de la sobriedad. Desde el estado de Río de Janeiro, Denise Ferreira explica cómo esta pastoral trabaja la prevención, el tratamiento, la espiritualidad y la reintegración social y familiar, buscando no solo abandonar el consumo, sino recuperar la dignidad y construir una vida nueva marcada por la esperanza.
3: Meu nome é Denise Ferreira, falo do estado do Rio de Janeiro, aqui do Brasil.
0: Mi nombre es Denise Ferreira y hablo desde el estado de Río de Janeiro, aquí en Brasil. Formo parte de la pastoral de la sobriedad. Uno de los mayores aprendizajes que Brasil puede ofrecer a América Latina es el trabajo en red. La pastoral de la sobriedad une la espiritualidad, la promoción de la salud, el apoyo familiar y la convivencia. Porque desde el momento en que una persona comienza a caminar con nosotros en los grupos y en las parroquias, trabajamos su integración en la comunidad parroquial, en la sociedad y en los distintos servicios comunitarios. De esta forma, el proceso de recuperación favorece la reintegración de una forma acogedora, cercana y profundamente espiritual. Otro aspecto inspirador es nuestra metodología de los 12 pasos, adaptada a la Iglesia Católica mediante textos bíblicos y reflexiones basadas en la palabra de Dios. Este camino ofrece también un proceso de conversión que contempla las dimensiones física, emocional y espiritual de cada persona. El objetivo principal no es solamente abordar la dependencia, sino promover una vida nueva, marcada por la esperanza, la responsabilidad y el servicio al prójimo. Todo esto forma parte del acompañamiento que ofrecemos a quienes buscan nuestros servicios y espacios de atención en las parroquias. También hemos aprendido que la familia necesita ser acogida y acompañada. Muchas veces sufre profundamente las consecuencias de la dependencia de uno de sus miembros y necesita orientación y apoyo para formar parte del proceso de recuperación. En este sentido, el nuevo Manual Latinoamericano de Pastoral de las Adicciones representa, a mi juicio, una gran conquista y un gran regalo para toda América Latina, porque es una llamada a fortalecer esta iglesia en salida y esta capacidad que tenemos como cristianos de ofrecer el encuentro con el otro y de proponer caminos de vida nueva para las personas que sufren y viven situaciones de vulnerabilidad en nuestras sociedades. Es un proyecto de evangelización, de acompañamiento y es un proyecto de esperanza. Creo que la experiencia brasileña demuestra que cuando la iglesia camina al lado de las personas, puede generar vínculos muy fuertes, despertar esperanza y ofrecer oportunidades concretas para la reintegración de estas personas en sus familias, en sus comunidades y en la sociedad en su conjunto. Gracias por estar en sintonía de la Radio del Papa.

0: Laudetur Jesus Christus.
1: Amigos oyentes, reciban un saludo de la redacción en español de Vatican News Radio Vaticano y quien les habla, Patricia Inestrosa. A continuación, en titulares, el contenido de la emisión de hoy, 19 de julio, 16º domingo del tiempo ordinario.

0: sin caer en el desánimo. Ángelus del Papa León XIV desde la Plaza de la Libertad en Castel Gandolfo.
1: Continuamos a seguir con preocupación lo que sucede en diversos países desgarrados por la guerra y la violencia. No nos olvidemos de quienes sufren y mueren a causa de los conflictos y al generoso compromiso por la paz. Unamos también nuestra oración constante.
0: El Papa León XIV expresó su preocupación por lo que sucede en distintos países desgarrados por la guerra y la violencia. No nos olvidemos de quienes sufren y mueren a causa de los conflictos y tampoco del generoso compromiso por la paz. Unamos también nuestra oración constante. Llamamientos del Papa León XIV.
1: Después de la parábola del sembrador, Jesús sigue hablándole a las multitudes a través de algunas imágenes. El trigo bueno y la cizaña. El grano de mostaza y la levadura en la harina.
0: Es así como dio inicio el Papa a su alocución previa al rezo mariano del Ángelus desde Castel Gandolfo y recordó una de las tres pequeñas parábolas que pretenden, dijo, evocar la entrada del reino de Dios en la historia, su acción en la vida de los hombres, la forma en que crece, se expande y transforma el mundo desde dentro.
1: Con estos relatos, Jesús nos advierte contra la tentación de pensar en Dios como una figura poderosa que se impone por la fuerza, que ocupa el espacio para dominar, que llega de forma triunfal. Por el contrario, Dios prefiere la pequeñez, signo de su amor discreto, que nos deja libres para acogerlo o rechazarlo, que busca abrirse camino incluso en medio de la cizaña, que actúa de forma escondida e invisible, como la semilla más pequeña de todas y fermenta dentro de la masa sin hacer ruido. Hermanos y hermanas, con estas parábolas Jesús nos dice algo importante sobre la forma en que Dios actúa en nuestra vida y en la historia. A veces esperamos algo espectacular, deseamos un Dios que intervenga desde lo alto, arrancando de inmediato la cizaña del mal. Nos imaginamos a un Dios fuerte y poderoso, y por desgracia adaptamos también a esta imagen nuestra forma de ser cristianos y de ser iglesia.
0: En su alocución, el Papa explicó que con estas parábolas Jesús nos dice algo importante sobre la forma en que Dios actúa en nuestra vida y en la historia. A veces esperamos algo espectacular, dijo el Papa. Deseamos un Dios que intervenga desde lo alto, arrancando de inmediato la cizaña del mal. Nos imaginamos a un Dios fuerte y poderoso y, por desgracia, adaptamos también a esta imagen nuestra forma de ser cristianos y de ser iglesia.
1: En cambio, el reino de Dios se extiende aún en medio de la cizaña y nos pide una mirada capaz de percibir el bien que brota incluso en la oscuridad del mal. Sin juzgarlo todo de inmediato, viene como la más pequeña de las semillas y por eso exige la paciencia de saber acompañar los procesos, reconociéndolo en la pequeñez de lo cotidiano y en la sencillez de la vida ordinaria. Crece de manera invisible como la levadura en la harina. Y así nos libera del desánimo, nos invita a tener confianza, incluso cuando nos parece que Dios está ausente. Porque en realidad, Él siempre nos acompaña y su amor siempre está actuando en nuestro favor.
0: Por último, León XIV afirmó que este estilo de Dios debe convertirse también en la forma en que, ya sea como individuos que como iglesia, vivamos la realidad que nos rodea. Estamos llamados a adoptar un estilo evangélico sin oponernos precipitadamente con juicios arrogantes, sin imponernos con el poder y la fuerza, sin perder la confianza en la obra de Dios.
1: Este estilo de Dios debe convertirse

también en la forma en que, ya sea como individuos que como iglesia, vivamos la realidad que nos rodea. Estamos llamados a adoptar un estilo evangélico sin oponernos precipitadamente con juicios arrogantes, sin imponernos con el poder y la fuerza, sin perder la confianza en la obra de Dios. Se trata, decía el entonces cardenal Ratzinger, de someternos a la lógica de la semilla, que no es la del éxito ni de la grandeza, sino que nos pide que nos hagamos pequeños y que sirvamos a la vida de las personas. De este modo, nosotros mismos nos convertiremos en una pequeña semilla del Evangelio que germina y en una levadura de amor que transforma la masa del mundo. Invoquemos a María Santísima, que supo acoger la semilla de la palabra en su humildad, para que nos sostenga en nuestro camino e interceda por nosotros.

Anoche, y con motivo de su estancia estival en Castel Gandolfo, la diócesis suburbicaria de Albano organizó un concierto sinfónico en el patio del Palacio Apostólico al que asistió el pontífice. La iniciativa quiso expresar la alegría de la iglesia local por la presencia del Papa en el territorio y ofrecerle, en palabras del obispo Vincenzo Viva, una muestra de cercanía y afecto a través de un momento de auténtica belleza. El obispo destacó que el regreso del Santo Padre a Castel Gandolfo había llenado de entusiasmo a la comunidad diocesana y explicó que el concierto pretendía ser un gesto de comunión y gratitud, además de una ocasión para acompañar con la oración el ministerio de León XIV. El programa incluyó obras de Niccolò Paganini y Vincenzo Bellini, interpretadas por la pianista Rosana Tomasi Golcar, el violinista Marco Rogliano y la orquesta y Musici di Parma, dirigida por Pier Carlo Orizio. La propuesta musical estuvo acompañada por un montaje visual inspirado en la ópera Norma y quiso expresar a través de la música un mensaje de belleza, esperanza y redención. Al término de la velada, León XIV agradeció emocionado a los artistas y a la diócesis de Albano por el homenaje recibido. En su intervención afirmó que vivimos en un mundo en el que falta la belleza, marcado por las guerras, los conflictos, el odio, la violencia y otras dificultades, y subrayó que encuentros como este son un gran regalo porque recuerdan que existe una realidad que trasciende esos sufrimientos. La belleza, dijo, nos ayuda a ver y a levantar la mirada hacia el cielo. El pontífice destacó, además, que la música, el arte y la belleza constituyen un camino privilegiado para contemplar a Dios y descubrir una de las expresiones más nobles del ser humano. Recordó en ese sentido su reciente viaje a España, cuyo propósito fue precisamente alzar la mirada hacia el cielo, e insistió en que el arte tiene la capacidad de abrir el corazón a la esperanza y conducir a las personas hacia lo trascendente. Por su parte, el obispo Vincenzo Viva aprovechó la ocasión para renovar el llamamiento a la paz, recordando especialmente a las mujeres y madres que sufren las consecuencias de los conflictos armados. La elección de Norma no fue casual, dijo el obispo, ya que el itinerario de su protagonista, que pasa del dolor al perdón y al sacrificio, se convierte en una reflexión universal sobre la fuerza del amor y la reconciliación. La velada concluyó con la proyección de un cielo estrellado como telón de fondo de la orquesta, un símbolo del mensaje de esperanza y de paz universal que el Papa quiso transmitir.

El arzobispo Paul Richard Gallagher, secretario para las relaciones con los estados y las organizaciones internacionales de la Santa Sede, está realizando del 16 al 21 de julio una misión en Ucrania como enviado del Papa León para conmemorar el 35 aniversario de la reapertura de las estructuras de la Iglesia Católica de rito latino. Tras llegar a Polonia debido al cierre del espacio aéreo ucraniano, inició su visita en Leópolis, Lviv, donde transmitió el mensaje de cercanía del Papa al pueblo ucraniano. Participó en un minuto de silencio por las víctimas de la guerra, visitó la Universidad Católica de Leópolis y se reunió con autoridades civiles y religiosas antes de trasladarse a Kiev. En la capital, durante el tercer día de su misión, recorrió algunos de los lugares más golpeados por los bombardeos rusos, entre ellos la iglesia de San Nicolás, dañada por un misil en diciembre del 2024 y actualmente en proceso de restauración. Allí presidió una oración por la paz, destacó la perseverancia y la fe de la comunidad y aseguró que no pasa un solo día sin que el Papa León XIV rece por Ucrania, invitando también a los fieles a rezar por el pontífice. Uno de los momentos más emotivos fue la entrega de un icono de la Sagrada Familia, hallado intacto entre los escombros de un apartamento destruido, convertido para sus propietarios en símbolo de esperanza. Gallagher también visitó la calle Bratsva Tarasivts, escenario de un ataque ruso ocurrido en mayo que dejó 24 muertos, entre ellos 3 niños, donde conoció el trabajo de las autoridades locales, los equipos de emergencia y ACNUR en la atención a las víctimas y escuchó el impacto creciente de los bombardeos sobre la población civil, especialmente en niños y jóvenes. Posteriormente recorrió el Instituto Teológico Domínico Santo Tomás de Aquino, afectado por ataques con misiles y drones, cuyos responsables subrayaron la importancia de la solidaridad internacional para reconstruir el centro y sostener su labor educativa. La jornada concluyó con una visita a la Lavra de las Cuevas de Kiev, uno de los principales símbolos espirituales de Ucrania y patrimonio mundial de la UNESCO, también alcanzada por un ataque ruso en junio del 2026. Paralelamente, el cardenal Matteo Maria Zuppi, presidente de la Conferencia Episcopal Italiana, concluyó su segunda misión en Ucrania, realizada por encargo del Papa León XIV, centrada en reforzar los esfuerzos humanitarios y de paz. En su estancia en Lviv y Kiev, mantuvo reuniones con autoridades civiles, religiosas y responsables de derechos humanos e inteligencia para abordar la liberación de prisioneros de guerra y civiles, así como el retorno de los niños ucranianos trasladados a Rusia, la apertura de corredores humanitarios y la protección de la población civil y del patrimonio cultural. El gobierno ucraniano agradeció el compromiso humanitario de la Santa Sede, mientras Zuppi reiteró que el Papa está dispuesto a hacer todo lo posible por la paz, convencido de que cada prisionero liberado, cada civil protegido y cada niño reunido con su familia representan pasos concretos hacia el fin del sufrimiento provocado por la guerra. Hasta aquí, amigos oyentes, con nuestra información. Gracias por haber estado en sintonía de Vatican News, Radio Vaticano. Hasta la próxima.

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1: Amigos oyentes, reciban un saludo de la redacción en español de Vatican News Radio Vaticano y quien les habla Patricia Inestrosa. A continuación en titulares el contenido de la emisión de hoy, 19 de julio, 16º domingo del tiempo ordinario. El Papa León XIV expresó su preocupación por lo que sucede en distintos países desgarrados por la guerra y la violencia. No nos olvidemos de quienes sufren y mueren a causa de los conflictos y tampoco del generoso compromiso por la paz. Unamos también nuestra oración constante. Llamamientos del Papa León XIV. Dios no actúa imponiéndose con poder o fuerza, sino a través de la pequeñez, el amor discreto y la libertad de cada persona para acogerlo. Aunque el mal siga presente, el bien continúa creciendo, por lo que los cristianos están llamados a reconocer la acción de Dios incluso en el cotidiano y en medio de las dificultades sin caer en el desánimo. Ángelus del Papa León XIV, desde la Plaza de la Libertad en Castel Gandolfo.
2: Continuamos a seguir con preocupación lo que sucede en diversos países desgarrados por la guerra y la violencia. No nos olvidemos de quienes sufren y mueren a causa de los conflictos y al generoso compromiso por la paz. Unamos también nuestra oración constante.
1: El Papa León XIV expresó su preocupación por lo que sucede en distintos países desgarrados por la guerra y la violencia. No nos olvidemos de quienes sufren y mueren a causa de los conflictos y tampoco del generoso compromiso por la paz. Unamos también nuestra oración constante. Llamamientos del Papa León XIV.
2: Después de la parábola del sembrador, Jesús sigue hablándole a las multitudes a través de algunas imágenes. El trigo bueno y la cizaña, el grano de mostaza y la levadura en la harina.
1: Es así como dio inicio el Papa a su alocución previa al rezo mariano del Ángelus desde Castel Gandolfo y recordó una de las tres pequeñas parábolas que pretenden, dijo, evocar la entrada del reino de Dios en la historia, su acción en la vida de los hombres, la forma en que crece, se expande y transforma el mundo desde dentro.
2: Con estos relatos, Jesús nos advierte contra la tentación de pensar en Dios como una figura poderosa que se impone por la fuerza, que ocupa el espacio para dominar, que llega de forma triunfal. Por el contrario, Dios prefiere la pequeñez, signo de su amor discreto, que nos deja libres para acogerlo o rechazarlo, que busca abrirse camino incluso en medio de la cizaña, que actúa de forma escondida e invisible, como la semilla más pequeña de todas y fermenta dentro de la masa sin hacer ruido. Hermanos y hermanas, con estas parábolas Jesús nos dice algo importante sobre la forma en que Dios actúa en nuestra vida y en la historia. A veces esperamos algo espectacular, deseamos un Dios que intervenga desde lo alto, arrancando de inmediato la cizaña del mal. Nos imaginamos a un Dios fuerte y poderoso, y por desgracia adaptamos también a esta imagen nuestra forma de ser cristianos y de ser iglesia.
1: En su alocución, el Papa explicó que con estas parábolas Jesús nos dice algo importante sobre la forma en que Dios actúa en nuestra vida y en la historia. A veces esperamos algo espectacular, dijo el Papa. Deseamos un Dios que intervenga desde lo alto, arrancando de inmediato la cizaña del mal. Nos imaginamos a un Dios fuerte y poderoso y, por desgracia, adaptamos también a esta imagen nuestra forma de ser cristianos y de ser iglesia.
2: En cambio, el reino de Dios se extiende aún en medio de la cizaña y nos pide una mirada capaz de percibir el bien que brota incluso en la oscuridad del mal.
3: senza giudicare tutto e subito.
2: Sin juzgarlo todo de inmediato, viene como la más pequeña de las semillas, y por eso exige la paciencia de saber acompañar los procesos, reconociéndolo en la pequeñez de lo cotidiano y en la sencillez de la vida ordinaria. Crece de manera invisible como la levadura en la harina. Y así nos libera del desánimo, nos invita a tener confianza, incluso cuando nos parece que Dios está ausente. Porque en realidad, Él siempre nos acompaña y su amor siempre está actuando en nuestro favor.
1: Por último, León XIV afirmó que este estilo de Dios debe convertirse también en la forma en que, ya sea como individuos que como iglesia, vivamos la realidad que nos rodea. Estamos llamados a adoptar un estilo evangélico sin oponernos precipitadamente con juicios arrogantes, sin imponernos con el poder y la fuerza, sin perder la confianza en la obra de Dios.
2: Este estilo de Dios debe convertirse también en la forma en que, ya sea como individuos que como iglesia, vivamos la realidad que nos rodea. Estamos llamados a adoptar un estilo evangélico sin oponernos precipitadamente con juicios arrogantes, sin imponernos con el poder y la fuerza, sin perder la confianza en la obra de Dios. Se trata, decía el entonces cardenal Ratzinger, de someternos a la lógica de la semilla, que no es la del éxito ni de la grandeza, sino que nos pide que nos hagamos pequeños y que sirvamos a la vida de las personas. De este modo, nosotros mismos nos convertiremos en una pequeña semilla del Evangelio que germina y en una levadura de amor que transforma la masa del mundo. Invoquemos a María Santísima, que supo acoger la semilla de la palabra en su humildad, para que nos sostenga en nuestro camino e interceda por nosotros.

Anoche, y con motivo de su estancia estival en Castel Gandolfo, la diócesis suburbicaria de Albano organizó un concierto sinfónico en el patio del Palacio Apostólico al que asistió el pontífice. La iniciativa quiso expresar la alegría de la iglesia local por la presencia del Papa en el territorio y ofrecerle, en palabras del obispo Vincenzo Viva, una muestra de cercanía y afecto a través de un momento de auténtica belleza. El obispo destacó que el regreso del Santo Padre a Castel Gandolfo había llenado de entusiasmo a la comunidad diocesana y explicó que el concierto pretendía ser un gesto de comunión y gratitud, además de una ocasión para acompañar con la oración el ministerio de León XIV. El programa incluyó obras de Niccolò Paganini y Vincenzo Bellini, interpretadas por la pianista Rosana Tomasi Golcar, el violinista Marco Rogliano y la orquesta y Musici di Parma, dirigida por Pier Carlo Orizio. La propuesta musical estuvo acompañada por un montaje visual inspirado en la ópera Norma y quiso expresar a través de la música un mensaje de belleza, esperanza y redención. Al término de la velada, León XIV agradeció emocionado a los artistas y a la diócesis de Albano por el homenaje recibido. En su intervención afirmó que vivimos en un mundo en el que falta la belleza, marcado por las guerras, los conflictos, el odio, la violencia y otras dificultades, y subrayó que encuentros como este son un gran regalo porque recuerdan que existe una realidad que trasciende esos sufrimientos. La belleza, dijo, nos ayuda a ver y a levantar la mirada hacia el cielo. El pontífice destacó, además, que la música, el arte y la belleza constituyen un camino privilegiado para contemplar a Dios y descubrir una de las expresiones más nobles del ser humano. Recordó en ese sentido su reciente viaje a España, cuyo propósito fue precisamente alzar la mirada hacia el cielo, e insistió en que el arte tiene la capacidad de abrir el corazón a la esperanza y conducir a las personas hacia lo trascendente. Por su parte, el obispo Vincenzo Viva aprovechó la ocasión para renovar el llamamiento a la paz, recordando especialmente a las mujeres y madres que sufren las consecuencias de los conflictos armados. La elección de Norma no fue casual, dijo el obispo, ya que el itinerario de su protagonista, que pasa del dolor al perdón y al sacrificio, se convierte en una reflexión universal sobre la fuerza del amor y la reconciliación. La velada concluyó con la proyección de un cielo estrellado como telón de fondo de la orquesta, un símbolo del mensaje de esperanza y de paz universal que el Papa quiso transmitir.

El arzobispo Paul Richard Gallagher, secretario para las relaciones con los estados y las organizaciones internacionales de la Santa Sede, está realizando del 16 al 21 de julio una misión en Ucrania como enviado del Papa León para conmemorar el 35 aniversario de la reapertura de las estructuras de la Iglesia Católica de rito latino. Tras llegar a Polonia debido al cierre del espacio aéreo ucraniano, inició su visita en Leópolis, Lviv, donde transmitió el mensaje de cercanía del Papa al pueblo ucraniano. Participó en un minuto de silencio por las víctimas de la guerra, visitó la Universidad Católica de Leópolis y se reunió con autoridades civiles y religiosas antes de trasladarse a Kiev. En la capital, durante el tercer día de su misión, recorrió algunos de los lugares más golpeados por los bombardeos rusos, entre ellos la iglesia de San Nicolás, dañada por un misil en diciembre del 2024 y actualmente en proceso de restauración. Allí presidió una oración por la paz, destacó la perseverancia y la fe de la comunidad y aseguró que no pasa un solo día sin que el Papa León XIV rece por Ucrania, invitando también a los fieles a rezar por el pontífice. Uno de los momentos más emotivos fue la entrega de un icono de la Sagrada Familia, hallado intacto entre los escombros de un apartamento destruido, convertido para sus propietarios en símbolo de esperanza. Gallagher también visitó la calle Bratsva Tarasivts, escenario de un ataque ruso ocurrido en mayo que dejó 24 muertos, entre ellos 3 niños, donde conoció el trabajo de las autoridades locales, los equipos de emergencia y ACNUR en la atención a las víctimas y escuchó el impacto creciente de los bombardeos sobre la población civil, especialmente en niños y jóvenes. Posteriormente recorrió el Instituto Teológico Domínico Santo Tomás de Aquino, afectado por ataques con misiles y drones, cuyos responsables subrayaron la importancia de la solidaridad internacional para reconstruir el centro y sostener su labor educativa. La jornada concluyó con una visita a la Lavra de las Cuevas de Kiev, uno de los principales símbolos espirituales de Ucrania y patrimonio mundial de la UNESCO, también alcanzada por un ataque ruso en junio del 2026. Paralelamente, el cardenal Matteo Maria Zuppi, presidente de la Conferencia Episcopal Italiana, concluyó su segunda misión en Ucrania, realizada por encargo del Papa León XIV, centrada en reforzar los esfuerzos humanitarios y de paz. En su estancia en Lviv y Kiev, mantuvo reuniones con autoridades civiles, religiosas y responsables de derechos humanos e inteligencia para abordar la liberación de prisioneros de guerra y civiles, así como el retorno de los niños ucranianos trasladados a Rusia, la apertura de corredores humanitarios y la protección de la población civil y del patrimonio cultural. El gobierno ucraniano agradeció el compromiso humanitario de la Santa Sede, mientras Zuppi reiteró que el Papa está dispuesto a hacer todo lo posible por la paz, convencido de que cada prisionero liberado, cada civil protegido y cada niño reunido con su familia representan pasos concretos hacia el fin del sufrimiento provocado por la guerra. Hasta aquí, amigos oyentes, con nuestra información. Gracias por haber estado en sintonía de Vatican News, Radio Vaticano. Hasta la próxima.

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2: Amigos oyentes, reciban un saludo de la redacción en español de Vatican News Radio Vaticano y quien les habla, Patricia Inestrosa. A continuación, en titulares, el contenido de la emisión de hoy, 19 de julio, 16º domingo del tiempo ordinario. El Papa León XIV expresó su preocupación por lo que sucede en distintos países desgarrados por la guerra y la violencia. No nos olvidemos de quienes sufren y mueren a causa de los conflictos y tampoco del generoso compromiso por la paz. Unamos también nuestra oración constante. Llamamientos del Papa León XIV. Dios no actúa imponiéndose con poder o fuerza, sino a través de la pequeñez, el amor discreto y la libertad de cada persona para acogerlo. Aunque el mal siga presente, el bien continúa creciendo, por lo que los cristianos están llamados a reconocer la acción de Dios incluso en el cotidiano y en medio de las dificultades sin caer en el desánimo. Ángelus del Papa León XIV, desde la Plaza de la Libertad en Castel Gandolfo.
3: Continuamos a seguir con preocupación lo que sucede en diversos países desgarrados por la guerra y la violencia. No nos olvidemos de quienes sufren y mueren a causa de los conflictos y al generoso compromiso por la paz. Unamos también nuestra oración constante.
2: El Papa León XIV expresó su preocupación por lo que sucede en distintos países desgarrados por la guerra y la violencia. No nos olvidemos de quienes sufren y mueren a causa de los conflictos y tampoco del generoso compromiso por la paz. Unamos también nuestra oración constante. Llamamientos del Papa León XIV.
3: Después de la parábola del sembrador, Jesús sigue hablándole a las multitudes a través de algunas imágenes. El trigo bueno y la cizaña. El grano de mostaza y la levadura en la harina.
2: Es así como dio inicio el Papa a su alocución previa al rezo mariano del Ángelus desde Castel Gandolfo y recordó una de las tres pequeñas parábolas que pretenden, dijo, evocar la entrada del reino de Dios en la historia, su acción en la vida de los hombres, la forma en que crece, se expande y transforma el mundo desde dentro.
3: Con estos relatos, Jesús nos advierte contra la tentación de pensar en Dios como una figura poderosa que se impone por la fuerza, que ocupa el espacio para dominar, que llega de forma triunfal. Por el contrario, Dios prefiere la pequeñez, signo de su amor discreto, que nos deja libres para acogerlo o rechazarlo, que busca abrirse camino incluso en medio de la cizaña, que actúa de forma escondida e invisible, como la semilla más pequeña de todas y fermenta dentro de la masa sin hacer ruido. Hermanos y hermanas, con estas parábolas Jesús nos dice algo importante sobre la forma en que Dios actúa en nuestra vida y en la historia. A veces esperamos algo espectacular, deseamos un Dios que intervenga desde lo alto, arrancando de inmediato la cizaña del mal. Nos imaginamos a un Dios fuerte y poderoso, y por desgracia adaptamos también a esta imagen nuestra forma de ser cristianos y de ser iglesia.
2: En su alocución, el Papa explicó que con estas parábolas Jesús nos dice algo importante sobre la forma en que Dios actúa en nuestra vida y en la historia. A veces esperamos algo espectacular, dijo el Papa. Deseamos un Dios que intervenga desde lo alto, arrancando de inmediato la cizaña del mal. Nos imaginamos a un Dios fuerte y poderoso y, por desgracia, adaptamos también a esta imagen nuestra forma de ser cristianos y de ser iglesia.
3: En cambio, el reino de Dios se extiende aún en medio de la cizaña y nos pide una mirada capaz de percibir el bien que brota incluso en la oscuridad del mal, sin juzgarlo todo de inmediato. Viene como la más pequeña de las semillas, y por eso

0: Por último, León XIV afirmó que este estilo de Dios debe convertirse también en la forma en que, ya sea como individuos que como iglesia, vivamos la realidad que nos rodea. Estamos llamados a adoptar un estilo evangélico sin oponernos precipitadamente con juicios arrogantes, sin imponernos con el poder y la fuerza, sin perder la confianza en la obra de Dios.
1: Este estilo de Dios debe convertirse también en la forma en que, ya sea como individuos que como iglesia, vivamos la realidad que nos rodea. Estamos llamados a adoptar un estilo evangélico sin oponernos precipitadamente con juicios arrogantes, sin imponernos con el poder y la fuerza, sin perder la confianza en la obra de Dios. Se trata, decía el entonces cardenal Ratzinger, de someternos a la lógica de la semilla, que no es la del éxito ni de la grandeza, sino que nos pide que nos hagamos pequeños y que sirvamos a la vida de las personas. De este modo, nosotros mismos nos convertiremos en una pequeña semilla del Evangelio que germina y en una levadura de amor que transforma la masa del mundo. Invoquemos a María Santísima, que supo acoger la semilla de la palabra en su humildad, para que nos sostenga en nuestro camino e interceda por nosotros.

Anoche, y con motivo de su estancia estival en Castel Gandolfo, la diócesis suburbicaria de Albano organizó un concierto sinfónico en el patio del Palacio Apostólico al que asistió el pontífice. La iniciativa quiso expresar la alegría de la iglesia local por la presencia del Papa en el territorio y ofrecerle, en palabras del obispo Vincenzo Viva, una muestra de cercanía y afecto a través de un momento de auténtica belleza. El obispo destacó que el regreso del Santo Padre a Castel Gandolfo había llenado de entusiasmo a la comunidad diocesana y explicó que el concierto pretendía ser un gesto de comunión y gratitud, además de una ocasión para acompañar con la oración el ministerio de León XIV. El programa incluyó obras de Niccolò Paganini y Vincenzo Bellini, interpretadas por la pianista Rosana Tomasi Golcar, el violinista Marco Rogliano y la orquesta y Musici di Parma, dirigida por Pier Carlo Orizio. La propuesta musical estuvo acompañada por un montaje visual inspirado en la ópera Norma y quiso expresar a través de la música un mensaje de belleza, esperanza y redención. Al término de la velada, León XIV agradeció emocionado a los artistas y a la diócesis de Albano por el homenaje recibido. En su intervención afirmó que vivimos en un mundo en el que falta la belleza, marcado por las guerras, los conflictos, el odio, la violencia y otras dificultades, y subrayó que encuentros como este son un gran regalo porque recuerdan que existe una realidad que trasciende esos sufrimientos. La belleza, dijo, nos ayuda a ver y a levantar la mirada hacia el cielo. El pontífice destacó, además, que la música, el arte y la belleza constituyen un camino privilegiado para contemplar a Dios y descubrir una de las expresiones más nobles del ser humano. Recordó en ese sentido su reciente viaje a España, cuyo propósito fue precisamente alzar la mirada hacia el cielo, e insistió en que el arte tiene la capacidad de abrir el corazón a la esperanza y conducir a las personas hacia lo trascendente. Por su parte, el obispo Vincenzo Viva aprovechó la ocasión para renovar el llamamiento a la paz, recordando especialmente a las mujeres y madres que sufren las consecuencias de los conflictos armados. La elección de Norma no fue casual, dijo el obispo, ya que el itinerario de su protagonista, que pasa del dolor al perdón y al sacrificio, se convierte en una reflexión universal sobre la fuerza del amor y la reconciliación. La velada concluyó con la proyección de un cielo estrellado como telón de fondo de la orquesta, un símbolo del mensaje de esperanza y de paz universal que el Papa quiso transmitir.

El arzobispo Paul Richard Gallagher, secretario para las relaciones con los estados y las organizaciones internacionales de la Santa Sede, está realizando del 16 al 21 de julio una misión en Ucrania como enviado del Papa León para conmemorar el 35 aniversario.

aniversario de la reapertura de las estructuras de la Iglesia Católica de rito latino. Tras llegar a Polonia debido al cierre del espacio aéreo ucraniano, inició su visita en Leópolis, Lviv, donde transmitió el mensaje de cercanía del Papa al pueblo ucraniano. Participó en un minuto de silencio por las víctimas de la guerra, visitó la Universidad Católica de Leópolis y se reunió con autoridades civiles y religiosas antes de trasladarse a Kiev. En la capital, durante el tercer día de su misión, recorrió algunos de los lugares más golpeados por los bombardeos rusos, entre ellos la iglesia de San Nicolás, dañada por un misil en diciembre del 2024 y actualmente en proceso de restauración. Allí presidió una oración por la paz, destacó la perseverancia y la fe de la comunidad y aseguró que no pasa un solo día sin que el Papa León XIV rece por Ucrania, invitando también a los fieles a rezar por el pontífice. Uno de los momentos más emotivos fue la entrega de un icono de la Sagrada Familia, hallado intacto entre los escombros de un apartamento destruido, convertido para sus propietarios en símbolo de esperanza. Gallagher también visitó la calle Bratsva Tarasivts, escenario de un ataque ruso ocurrido en mayo que dejó 24 muertos, entre ellos 3 niños, donde conoció el trabajo de las autoridades locales, los equipos de emergencia y ACNUR en la atención a las víctimas y escuchó el impacto creciente de los bombardeos sobre la población civil, especialmente en niños y jóvenes. Posteriormente recorrió el Instituto Teológico Domínico Santo Tomás de Aquino, afectado por ataques con misiles y drones, cuyos responsables subrayaron la importancia de la solidaridad internacional para reconstruir el centro y sostener su labor educativa. La jornada concluyó con una visita a la Lavra de las Cuevas de Kiev, uno de los principales símbolos espirituales de Ucrania y patrimonio mundial de la UNESCO, también alcanzada por un ataque ruso en junio del 2026. Paralelamente, el cardenal Matteo Maria Zuppi, presidente de la Conferencia Episcopal Italiana, concluyó su segunda misión en Ucrania, realizada por encargo del Papa León XIV, centrada en reforzar los esfuerzos humanitarios y de paz. En su estancia en Lviv y Kiev, mantuvo reuniones con autoridades civiles, religiosas y responsables de derechos humanos e inteligencia para abordar la liberación de prisioneros de guerra y civiles, así como el retorno de los niños ucranianos trasladados a Rusia, la apertura de corredores humanitarios y la protección de la población civil y del patrimonio cultural. El gobierno ucraniano agradeció el compromiso humanitario de la Santa Sede, mientras Zuppi reiteró que el Papa está dispuesto a hacer todo lo posible por la paz, convencido de que cada prisionero liberado, cada civil protegido y cada niño reunido con su familia representan pasos concretos hacia el fin del sufrimiento provocado por la guerra. Hasta aquí, amigos oyentes, con nuestra información. Gracias por haber estado en sintonía de Vatican News, Radio Vaticano. Hasta la próxima.